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buenos días, comenzamos una nueva jornada, siempre aquí en Radio Colección 95.7, 98.1 en Lonquimay.

0: Salud.
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¿Cómo están? Muy buenos días. Saludos para todos nuestros amigos que están en la sintonía en este bonito día. Martes con sol y cielo azul. Estamos compartiendo esta su mañana de colección. Vamos a ver cuánto nos va a durar, pero algo es algo de la primavera. Hoy día estamos saludando a tres personas. Miguel, Gabriel y Rafael. Hoy día cuaja la fruta, como dicen en el campo. Así que de esperar que no haya mucho viento para que no se caigan algunas florcitas de los árboles donde se produce también la polinización. Saludos a usted que está en la sintonía donde quiera que se encuentre en el 95.7, 98.1, www.radiocolección.cl a través de la señal online. 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Con ellos compartimos esta su mañana de colección, a la cual le damos la más cordial bienvenida.

Bueno, vamos a revisar la proyección meteorológica para este día martes 29 de septiembre. Tenemos una temperatura a esta hora de 5 grados con cielos con sol y algo de nubosidad por ahí. Tenemos viento este sureste 8 kilómetros la hora y con una posibilidad de ráfagas hasta de 18 kilómetros la hora. Vamos a estar con sol durante la mañana y algunas nubes para después tener bastante nubosidad por la tarde, dice la información. La tarde-noche hay también un poquito de cielos casi cubiertos. La máxima para hoy va a alcanzar los 16 grados con algo de lluvia por la tarde. Nubes y sol entonces y algo de lluvia por la tarde. 16 la máxima para Curacautín. Mañana miércoles, algunas lluvias en la mañana, 6 y 12 grados, algunos chubascos temprano. El jueves, nublado y más cálido, 9 y 20 grados. El viernes, algo más fresco con lluvia, 7 y 11 grados. Sábado, fresco con lluvias regulares, 6 y 11 grados con lluvias decayendo a lloviznas. Y el domingo, periodos de lluvia, 6 y 12 grados con algunos chubascos temprano. Prevalecen las lluvias hasta el día miércoles 7 de octubre. Ahí tenemos lluvia por la tarde. Diferente intensidad, pero hasta el día miércoles habría posibilidades de lluvia. Pero el otro miércoles, no mañana. Así que una semana más de lluvia de diferente intensidad, dice la proyección meteorológica para Curacautín. Luego revisamos cómo va a estar Malalcahuello y Lonquimay.

Ya son las 9:19, 9:19 de esta jornada de día martes 29 de septiembre. Saludos para Miguel, Gabriel, Gabriela y Rafael. Para usted que cumple años, un gran abrazo, que sea un día maravilloso. 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Tenemos una temperatura de 4 grados en Mala del Cahuello, cielos nublados, viento este 8 kilómetros la hora, ráfagas hasta de 20 kilómetros la hora. Para hoy vamos a estar con cielos cubiertos con un poco de sol por la tarde, pero casi nada, principalmente nublado. Y lluvias y llovinas más tarde, 15 grados la máxima. El miércoles más frío con lluvia, 3 y 9 grados con algunos chubascos temprano. El jueves algunos chubascos en la tarde, periodos de lluvia 7 y 19. Viernes más frío con lluvia y nieve y lluvia más tarde, 2 y 9 grados. El sábado nieve y lluvia en la mañana, 3 y 7 grados con nieve y agua, nieve y lluvia por la tarde. El domingo nieve y lluvia en la mañana, 5 y 9 grados, algo de lluvia por la tarde. Y de ahí tenemos lluvia hasta el próximo miércoles 7 de octubre, dice la proyección meteorológica para Mala del Cahuello. Seguimos compartiendo esta su mañana de colección. Saludos para todos nuestros amigos que están en la sintonía del 95.7, 98.1, www.radiocolección.cl.

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Ya son las 9:26.

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Solo 18 minutos nos separan de las 10 de la mañana. Saludos para usted que está en la sintonía. En la música está Miriam Hernández.

Bueno, tenemos una temperatura a esta hora bastante agradable. Cuando son las 9:47 minutos, tenemos en Malalcahuello, sí, está más baja la temperatura, 4 grados. Curacautín tiene 7 grados y Lonquimay tiene 5 grados. Para hoy, Lonquimay va a estar con cielos nublados, posibilidad de algún rayito de sol por ahí por las 5 de la tarde y después se va a nublar de nuevo. Por ahí, por la tarde, un poco de sol. Tenemos viento este, 9 kilómetros la hora, ráfagas hasta de 22 kilómetros la hora. Para hoy se espera una máxima de 15 grados con lluvias y llovizna por la tarde. Mañana miércoles más frío con lluvia, 3 y 9 grados, algunos chubascos temprano. El jueves algunos chubascos en la tarde, 7 y 15 grados. Viernes 2 de octubre, 2 y 9 grados más frío con nieve y lluvia por la tarde. El viernes, sábado, 3 y 7 grados, nieve y lluvia en la mañana, nieve y aguanieve por la tarde. El domingo, nieve y lluvia en la mañana, 5 y 9 grados. Eso es lo que dice la proyección meteorológica para Lonquimay. Ya a contar del lunes tenemos lluvia, martes nublado y lluvia, miércoles lluvia y nubes, y ya el jueves posibilidad de intervalos de nubes y sol, y algo de lluvia por la tarde. Lluvia entonces hasta el próximo jueves de octubre en Lonquimay, es la proyección meteorológica. 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

Saludos para todos nuestros amigos que están en la sintonía cada día del 95.7, 98.1, www.radiocolección.cl. 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Saludos para Miguel, Rafael y para Gabriel, están de onomástico hoy día. Así es que ahí está el saludo cordial para nuestros amigos que llevan este nombre, Miguel, Gabriel y Rafael. Seguimos compartiendo esta su mañana de colección en el 95.7, 98.1, www.radiocolección.cl.

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Ya son las 10 de la mañana con 9 minutos de este día martes 29 de septiembre. Nos queda un día para despedir el mes de la patria. Saludos para Gabriel, Rafael y Miguel. Hoy día están de onomástico nuestros amigos que llevan este nombre. Para usted que cumple años, celebra algo importante o especial, enviamos nuestro saludo cordial, que tenga un excelente, pero excelente día. 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Para esta temporada de primavera, entre comillas, porque hemos tenido una primavera muy lluviosa estos primeros días, pero todavía falta para que ya empiece a brillar el sol. 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Seguimos acompañándoles en esta su mañana de colección.

Bueno, la situación de los pasos fronterizos de nuestra zona, el paso Pinochado, está transitable con tarde, las 9 de la mañana. El paso Y Calma en horario normal de 8 a 18 horas y el paso Mamuil Malal también está transitable en horario normal para quienes van en tránsito hacia el límite internacional en nuestra zona y también para quienes van hacia la provincia de Cautina. Y está el paso Mamuil Malal, que está bien complicado con la situación de transitabilidad de dos puentes que están en la ruta hacia el límite internacional, el puente Piano y el otro puente que trae mucha agua ahí, sobre todo se desbordó Trancura. Bueno, son algunas de las informaciones que le entregamos también cada día. 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Y mucha atención porque hoy día hay cortes de energía eléctrica que van a afectar a un sector de la comuna que va a ser un cuadrante que abarca varias calles céntricas. Serrano, Calama, Prat, Manuel Rodríguez, Chorrillos, O'Higgins, esquina Serrano. Estas calles se van a ver afectadas por un corte que va a partir a eso de las 11 de la mañana y hasta las 5 de la tarde. Este corte lo informa Frontel. Por trabajos de ampliación de las redes, debe suspender el suministro eléctrico entonces entre las 11 y las 5 de la tarde. Calle Serrano, Calama, Arturo Prat, Manuel Rodríguez, Chorrillos, O'Higgins, esquina Serrano y también esto es en la comuna de Curacautín. Y hay otro corte para hoy, pero se va a realizar en Lonquimay. Mucha atención, nuestro amigo Lonquimay, porque se va a cortar la energía eléctrica, esto lo informa Frontel, en los siguientes sectores de Lonquimay. Desde las 12 y hasta las 18, Loma Atravesada, Cerro El Carbón, Troyo, Camino Internacional, kilómetro 8 de Loma Atravesada y Laguna Jara, el arriero. Eso es en la comuna de Lonquimay. Hoy día, corte de energía desde las 12 hasta las 18 horas 6 de la tarde. Seguimos acompañándoles en esta su mañana de colección.

Ya son las 10 de la mañana con 21 minutos, 10:21 de este día martes. Estamos a 29 de septiembre. Saludos para Gabriel, Rafael y Miguel. Algunas de las informaciones de esta jornada, dice la prensa.

Son algunas de las informaciones que aparecen en la prensa. El saludo para usted que está en la sintonía en esta mañana de colección. Estamos compartiendo a través del 95.7, 98.1, www.radiocolección.cl. Ahí está nuestra señal online también para quienes están lejos pero cerca a través de nuestra señal online. Ahí también se conecta con su comuna a través de www.radiocolección.cl.

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Ya son las 10 con 37 minutos de este día martes en que estamos saludando a nuestros amigos que están de onomástico, Gabriel, Rafael, Miguel, en este día martes. Así que un gran abrazo para todos nuestros amigos que llevan este nombre, para usted que está cumpliendo años, celebrando alguna fecha importante o especial, le enviamos nuestro cariño, que sea un día maravilloso. Bueno, hay una información que es bastante preocupante porque un estudio en dinámicas humanas, sociológico y psicológico, están entregando una información con respecto a las situaciones que se viven por el uso de la inteligencia artificial. El costo versus beneficio. Porque, según una investigación publicada en la Universidad de Harvard, dice que 1.488 trabajadores estadounidenses encontraron que el 14% de quienes utilizaban la famosa IA declaró que haber experimentado un fenómeno de alta supervisión, de fatiga, de situaciones que se deberían ver por el tema del uso de la IA. El 14% de quienes utilizaban la IA declararon haber experimentado este fenómeno. La alta supervisión se asoció a un 14% más de esfuerzo mental, un 12% más de fatiga y un 19% más de sobrecarga informativa. En cambio, cuando la IA reducía tareas repetitivas, el burnout era un 15% menor. La misma tecnología puede aliviar o intensificar el trabajo según cómo se distribuyan las tareas y responsabilidades. Supervisar la IA también exige atención, criterio y capacidad para detectar errores. Adoptar la IA es una decisión tecnológica, definir qué se automatiza, quién supervisa y quién responde por los errores y el desgaste de esa decisión organizacional. Porque estamos hablando de mucha información que se cruza y de repente usted así a simple vista ve que hay errores y errores garrafales. Por eso que sí o sí estas tecnologías ya llegaron y se van a quedar, pero

Son 14 los minutos que nos separan de las 11 de la mañana, 14 para las 11 de este día, martes 29 de septiembre. Saludos para Miguel, Gabriel y Rafael. Así que para nuestros amigos que llevan este nombre, un gran abrazo, que tengan un excelente día. Vamos a saludar a nuestros amigos que están de onomástico, para Miguel Ángel Echeverría, que está de onomástico, y también para

Miguel Mateo Chavarría, que están de onomástico hoy día. Así que un gran abrazo con mucho cariño de parte de su mamita Ramona Arias y abuelita. Le desea lo mejor, que tengan un excelente, pero excelente día de onomástico este 29 de septiembre de este año 2026.

Son 10 los minutos que nos separan de las 11 de la mañana, 10 para las 11 de este día 29 de septiembre. Luego vamos a estar revisando los primeros 4 signos del zodiaco para hoy. 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Seguimos compartiendo esta su mañana de colección. Saludos para nuestros amigos que están de onomástico. Ahí está Mateo, Miguel, Mateo y Miguel Ángel Chavarría en la sintonía.

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3: Bueno, a esta hora hay un llamado de emergencia para bomberos Curacautín. Se trata de simulacro de emergencia en el Jardín Infantil Pinocho de la población Manuel Rodríguez. Es simulacro de emergencia, es lo que procede en cuanto al llamado de emergencia para bomberos Curacautín. Concurren las unidades de la primera, segunda, tercera compañía de bomberos al lugar de la situación ahí en el Jardín Infantil Pinocho. Es un simulacro, para que usted esté tranquilo en cuanto a esta actividad, que es una situación que se ve y se prevén los tiempos de respuesta y también las situaciones que se tienen que hacer como en caso de cualquier emergencia. Solamente es un ejercicio de simulacro. Población Manuel Rodríguez, Jardín Infantil Pinocho.

Compartimos esta su mañana de colección. Saludos para todos nuestros amigos que están en la sintonía cada día del 95.798.1 www.radiocolección.cl a través de la señal online. Seguimos compartiendo la música. 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

Bueno, vamos a reiterar que las sirenas y el llamado de emergencia es un simulacro, para que no se asuste. Es un ejercicio que se hace para determinar ahí las situaciones de respuesta, qué es lo que tienen que hacer, como por ejemplo en una situación puntual de fuego en una estructura. Hay que evacuar, cuánto se demoran en evacuar, dónde se van a evacuar en una zona segura. Todas esas cosas se hacen en los simulacros. Y también se evalúa la respuesta de los entes, en este caso, que tienen que ir a un simulacro de una estructura de un nivel, como por ejemplo un jardín infantil o un colegio, donde tienen que responder el ABC de la emergencia ahí: ambulancia, bomberos, carabineros. Tienen que hacerlo hacia el lugar. Bueno, eso es lo que se está haciendo ahí en el jardín infantil Pinocho, así que no se asusten. Eso es un ejercicio. El saludo para usted que está en la sintonía del 95.7, 98.1, www.radiocolección.cl, a través de nuestra señal online. Luego vamos a estar revisando los primeros cuatro signos del zodiaco para hoy. 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

Ya son las 11 de la mañana con 20 minutos de este día en que estamos saludando a Gabriel, Rafael y Miguel. Para usted que lleva cualquiera de estos nombres, le enviamos nuestro cariño, nuestro saludo, un abrazo, que tenga un excelente día. Revisamos los cuatro primeros signos del zodiaco para hoy. Nos vamos con Aries en amor. Tómate un instante para analizar bien qué harás con tu vida y qué manera buscarás la felicidad. En salud está debilitándose demasiado. Disfrute este día y llene su cuerpo de energía vital. Dinero, hoy será un buen día para culminar las tareas pendientes, color ámbar número 18. Para Tauro en amor, de vez en cuando escuchar a los demás no te hace nada de mal. Tal vez ellos puedan ver las cosas objetivamente. En salud, su sistema nervioso ha mejorado notablemente. Dinero, gastos en los últimos momentos le van a desajustar el presupuesto. Apriétese bien el cinturón, color morado número 27. Para Géminis en amor, compare el amor de tu corazón con todos aquellos que están a tu alrededor. Esos reforzarán los vínculos. En salud, su hígado no anda del todo bien. Dinero, si se siente complicado, es mejor pedir ayuda para así salir de los problemas. Color rojo número 2. Y para Cáncer en amor, la paciencia y la conquista es algo que se premia cuando las cosas resultan bien. No te apresures. En salud, ten cuidado y evita exponer a riesgos innecesarios. Dinero, con tus habilidades podrás llegar muy lejos, pero hay algo que no te deja avanzar. Color celeste número 24. Ahí están los primeros cuatro signos del zodiaco para hoy. Saludos para todos nuestros amigos que están en la sintonía en este día martes. Por ahí llegó de visita el nietecito para el Tata Pablo Sandoval. Ahí está León Agustín, que el fin de semana va a estar de cumpleaños. Así que un gran abrazo para León Agustín. Que tenga un excelente día.

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Seguimos compartiendo esta mañana de colección. Vamos a revisar los cuatro siguientes signos del zodiaco en este día, martes 29 de septiembre. Para Leo, en amor, no pierda el enfoque orientándose hacia su felicidad en este penúltimo día de septiembre. En salud, es tiempo de comenzar con una vida sana. Dinero, buen día para buscar afianzar los vínculos comerciales. No desaproveche las oportunidades. Color violeta, número 29. Para Virgo, en amor, este mes está terminando, pero eso no significa que las sorpresas se terminarán. No pierda la esperanza. En salud, no extralimite su condición física. Dinero, un gasto en cosas que no le gustan no le hará nada de mal. Invertir en ti nunca será un error. En cosas que le gustan, ahí sí. Ya, color marrón, número 14. Para Libra, en amor, una actitud ganadora hace muy bien cuando el corazón ha sufrido desilusiones. Todo depende de ti. En salud, las jaquecas se deben más a las tensiones por el fin de mes. Dinero, buenas noticias en los negocios o inversiones realizadas. Color lila, número 17. Ahí están, y nos falta Escorpión. Para Escorpión, en amor, una desilusión es algo doloroso, pero también es una nueva oportunidad para poder ser feliz. En salud, irritaciones por culpa del colon y de los malos ratos que ha tenido durante la segunda quincena de septiembre. Dinero, término del día, algo más tranquilo. Color naranjo, número 22. Ahí están los cuatro siguientes signos del zodiaco para hoy. Seguimos compartiendo esta mañana de colección.

la música estaba María José Quintanilla con ese regalito. Saludos a todos nuestros amigos que están en la sintonía, en especial para Miguel, Gabriel y Rafael, que hoy día están de onomástico. Bueno, ayer nos hicieron llegar varias fotografías y videos de la calle Pérez Canto, en ambas vías, la que sube hacia el cementerio y la que baja. La verdad que es un verdadero desastre, y tuvimos también la oportunidad de subir el día domingo por esa calle, que es una de las principales arterias junto a la calle Carrera, que también tiene bastante forado, sobre todo ingresando desde el camino a Lautaro, ruta S11, desde el Puente del Blanco, uno dobla llegando a Curagautín y cae directamente adentro de un hoyo. Es un desastre. También la ruta ahí en la que es la calle Pérez Canto. Mucha gente que vive en la población Yaima, mucha gente que tiene que subir obligatoriamente porque tienen sus casas por ahí, que tiene que pasar por esta calle. Para las personas que viven lejos ahí, no les a problema, a menos que tengan obligatoriamente que ir por esa calle, pero la gente que vive ahí, los residentes, es un problema. Unos tremendos forados donde los vehículos se rompen, se echa a perder la bandeja, puede echar a perder una llanta, desmontar un neumático, y porque cuando llueve no se ven los hoyos, uno cae de dentro ahí nomás. Así es que sí o sí hay que empezar a también visibilizar todo este tipo de situaciones que nos afectan como ciudadanos. Y ahí ya hemos enviado uno de los videos por ahí para algunas autoridades a nivel regional, y también lo hemos publicado a través de la página de Facebook para ver si también a quién le compete, si le compete al municipio, a la dirección de vialidad, el MOP, no sé quién, porque estas calles eran usadas para lo que era el tránsito internacional de camiones hacia Lautaro. Y ahora, como todo el tránsito por el puente Alessandri, que está fuera de servicio, no se puede transitar por la comuna de Lautaro, se va todo el tránsito vehicular por la calle Manuel Rodríguez hacia Victoria. Entonces, la calle Pérez Canto era una de las principales arterias hacia Lautaro y era utilizada por una cantidad no menor de camiones. Y por eso también está tan malas condiciones. Así es que sí o sí hay que ver esa situación y a quien le corresponda que se hagan los arreglos lo antes posible, porque está muy complejo para toda la gente que tiene que obligatoriamente utilizar esta arteria, que no hay por dónde sacar. Los hoyos, uno le hace el quite por un lado y se cae el otro, así que sí o sí se necesita con urgencia una reparación lo antes posible. Le damos las gracias a quienes también están atentos a esas situaciones y nos hacen llegar también sus videos y sus fotografías. Muchas gracias.

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Ricardo Arjona en la música con ese hermoso tema. Saludo para todos nuestros amigos taxistas que están siempre en la sintonía de esta su mañana de colección. Que tengan un excelente día. 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

Ya son las 11 de la mañana con 13 minutos de este día. Martes 29 de septiembre. Miguel, Gabriel y Rafael están de onomástico. Ya se está nublando y vamos a estar con bastante nubosidad por la tarde, dice la proyección. Así que si tiene cosas importantes que hacer durante la mañana, hágalas rapidito ahí. Aproveche el día, porque ya por la tarde tenemos posibilidades de algunas lloviznas en nuestra comuna de Lonquimay y también el sector Malalcahuello y el sector de nuestra comuna de Curacautín. Tenemos 13 grados de temperatura en Malalcahuello, Lonquimay. Curacautín tiene 14 grados, mayormente nublado, sí, pero con el sol ahí tenue. Se espera una máxima de 16 grados para hoy, con nubes y sol y algo de lluvia por la tarde, dice la proyección meteorológica de este día martes. 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Nos vamos a revisar los cuatro últimos signos del zodiaco para hoy. Nos vamos con Sagitario. En amor, salga al encuentro del amor. No te quedes esperando en el umbral de la puerta pensando que aparecerá mágicamente. En salud, cuidado con los problemas a la vista. Dinero, esté atento a las propuestas más convenientes ya que una de esas puede ser la adecuada. Color blanco número 30. Para Capricornio, en amor, tómate el tiempo necesario con el fin de que tus decisiones sean más acertadas. En salud, mírate al espejo y date cuenta lo hermoso o la hermosa que eres. Quiérete más a ti mismo o a ti misma. Dinero, no tome decisiones importantes en negocios. Color amarillo número 9. Para Acuario, en amor, las fantasías son hermosas, pero en la realidad siempre aparece. Ten cuidado o tu corazón saldrá herido. En salud, más cuidado con el consumo excesivo de café. Dinero, el trabajo te engrandece a cualquier hora que te pongas con el corazón, a cualquier hora que pongas el corazón en él. Color gris número 3. Para Piscis, en amor, no desperdicies el penúltimo día del mes en discusiones que carecen de sentido. Eso no te trae beneficios. En salud, busque ayuda profesional a los problemas de salud. Dinero, calme un poco los gastos para tener más recursos disponibles. Color verde número 5. Ahí están los cuatro últimos signos del zodiaco para hoy. Seguimos compartiendo esta su mañana de colección. Saludos para todos nuestros amigos que están en la sintonía cada día de esta su mañana de colección.

0: Y la música estaba Chayanne, ya son las 12 con 21 minutos de este día, martes 29 de septiembre, ya que rápido pasó el mes de la patria. Nos vamos a un contacto con el diputado Juan Carlos Beltrán. Diputado, muy buenas tardes, ¿cómo le va?
1: Hola, estimada Lucy, muy bien, gracias a Dios. Saludarla a usted en primer lugar, saludar a todos los auditores de Radio Colección de nuestra querida comuna de Curacautín y también de Lonquimay, por supuesto, así que mi saludo a todos los auditores.
0: Bueno, diputado, me imagino que con muchas cosas importantes en el quehacer en cuanto a lo que tiene que hacer la pega los diputados, lo que es legislar, pero también estar atento a todas las situaciones que ocurren dentro de los diferentes lugares que les corresponde a usted, que son el Distrito 22.
1: Así es, pues, estimada Luz. Bueno, en primer lugar quisiera manifestarte mi preocupación por lo que ocurrió en la comuna de Lautaro, que, dicho sea de paso, da el rebote a Curacautín y Lonquimay, también sector de Castren, con el colapso del puente. Ese día, a la 1:00 a.m, me estaban llamando los vecinos, dirigentes de la comuna de Lautaro, y el propio alcalde, que había colapsado el puente, así que de inmediato, a esa hora, llamando al CDM de Obras Públicas, que valoro mucho porque en realidad el hombre me responde a esa hora, explico la situación, y al otro día a las 8:00 a.m. ya estaba en terreno el CDM de Obras Públicas, y lo dijo en un punto de prensa él, de que de madrugada lo había llamado el alcalde, lo había llamado el diputado Juan Carlos Beltrán, manifestando la preocupación. Bueno, ya se vio todo lo que ocurrió, como saben, y aquí hubo una situación que los transportistas de Curacautín y de Lonquimay me llamaron, preocupados porque estaban derivando y los camiones lo iban a derivar por Victoria. Yo, que soy nacido y criado en Curacautín, conozco los caminos, sé la preocupación, porque este es un tema que va a ser de largo plazo, no es una cosa corta, porque el puente no se va a reparar, imposible que se repare, hoy día está la discusión si es que se va a demoler o se va a dejar, así que estamos ahí en esa discusión, pero esto, el puente nuevo, donde se está transitando, es de largo plazo, es decir, aquí hay que ver alguna situación, y lo estaban derivando los camiones por Victoria. ¿Qué significa las cuestas? Significa las curvas, significa también, cierto, la helada, la escarcha, la preocupación, y además le sumamos que está más lejos y hay que pagar un peaje entre Victoria y Lautaro. Por lo tanto, hicimos gestiones, hablé con el CDM de Transporte, hablé con el CDM de Obras Públicas, hablé con Carabineros, con el alcalde de Lautaro, y llegamos a consenso en el sentido que los camiones pueden transitar libremente, excepto en dos horarios. Primero, entre las 7:00 a.m. y las 9:00, que es el horario peak, está prohibido el tránsito de camiones. Reitero, entre las 7:00 a.m. y las 9:00 está prohibido el tránsito de camiones por el puente, y entre las 5:00 y las 20:00 en las mismas condiciones. El resto del horario pueden circular libremente con las precauciones del caso, porque siempre va a haber mucho tránsito, pero pueden circular libremente. Y aquí, Lucy, yo quiero valorar a los transportistas que me llamaron de Lonquimay, de Curacautín, y entre ellos, don Luis Alejandro Campos Sepúlveda, de Curacautín, que me llamó también, cierto, don Orlando Benítez, un representante también de transportistas, entre otras personas que me llamaron, me escribían a través de mis redes sociales, que siempre están bastante activas, para manifestarme su preocupación y buscar alguna alternativa. Ya están avisados los transportistas y por eso quisimos comentar esta situación a través de Radio Colección.
0: Bueno, diputado, importante información, y eso es ¿cómo lo pueden regular? Porque no van a tener un carabinero ahí esperando que pasen los camiones a cierta hora.
1: Bueno, hoy día en principio está efectivamente carabineros controlando, hasta también seguridad municipal, y además se va a señalizar, se va a instalar señalética informando, y bueno, ahí también tendrán que respetar, porque aquellas personas que no respeten van a ser multados, y por eso es que se les da todo el tiempo del mundo, excepto entre los horarios que acaba de mencionar, que yo creo que es razonablemente prudente, y además, cierto, la gente de Curacautín y de Lonquimay, ahora tenemos que sacar la cuenta que los vamos a demorar más, así que hay que salir más temprano o coordinar de tal manera de poder pasar los horarios que no son de punta, porque Lautaro va a tener también mucho tránsito.
0: Sí, de hecho, y tenemos camioneros que son brasileños, que tienen otro idioma, entonces hay que entregar la mayor información para que esto no ocurra.
1: Así es, tal cual tú lo señalas, Lucy.
0: Bueno, también tenemos la situación en cuanto a los caminos, porque se va a seguir transitando por lo que es la ruta S11 desde Curacautín hacia Lautaro y Temuco, respectivamente, o ruta 5 Sur. Tenemos el tema de la calle Pérez Canto, que es un verdadero desastre. Uno le saca el quite a un hoyo y se cae a otro. También la calle Carrera, que son arterias principales del tránsito en nuestra comuna de Curacautín y que están en muy malas condiciones y que también han perjudicado los vehículos de los vecinos, y es una situación bastante complicada el que tenemos, y poder arreglar esta arteria también es una situación que demanda urgencia.
1: Así es, Lucy, mira, yo la semana pasada fui muy claro, después de haber tenido reuniones, haber hecho gestiones con Vialidad particularmente, me refiero a Vialidad regional, no comunal, porque esto depende de regional y nacional. Hice una intervención en la Cámara de Diputados y soy muy claro, muy franco. Yo trabajé por este gobierno del actual presidente y no me arrepiento en lo más mínimo. Tengo confianza que vamos a salir adelante a pesar del desastre que se lució el Estado de Chile. Pero cuando las cosas no están funcionando bien, también voy a exigir y voy a pedir, cierto, que se tomen cartas en el asunto. Por eso es que he considerado, y así lo dije, que es una vergüenza, es una verdadera vergüenza, una irresponsabilidad de parte de las autoridades, que en este momento tienen que tener el deber de buscar la solución en las condiciones en que está la avenida General Carrera y la avenida Arturo Pérez Canto y el camino internacional, pero particularmente en plena sector urbano de Curacautín. Calle General Carrera, que es la que nosotros transitamos normalmente por sacarle el quite a un evento o a un hoyo que nosotros conocemos abiertamente, nos vamos encima de otro. ¿Cuántas personas han perdido sus neumáticos, sus llantas que han quedado deterioradas? Y nadie responde ante eso. Entonces la indignación de los conductores es normal y es razonable. Hay que tener los caminos en condiciones. El camino frente a los caciques, en las mismas condiciones, sí. Ahí está pésimo, saliendo hacia Conguillío, hacia Captén. El camino está en pésimas condiciones. Por lo tanto, he pedido, he solicitado y he exigido que se repare. Y más allá que se repare, es que se elabore un puente, un proyecto definitivo para poder reparar ambas arterias, porque yo creo que eso es lo que corresponde. Son caminos internacionales, si es cierto, pasan por el área urbana, en su momento se traspasaron a Vialidad, Obras Públicas, entonces por lo tanto ellos tienen el deber y la obligación de mantenerlo en condiciones para el tránsito de las personas normalmente. Así que en ese sentido yo no tengo ningún inconveniente en seguir luchando, levantando la voz para que se reparen esos caminos, porque la gente así lo requiere y así se necesita.
0: Bueno, estamos conversando con el diputado Juan Carlos Beltrán con respecto también a la situación puntual de las calles Pérez Canto. Recibimos videos, fotografías también, como medio las publicamos y le enviamos unas también a lo que es el Seremi de Vialidad de la región de la Araucanía, porque es importante que se sepa y que se vea la situación puntual.
1: Así es, Lucy, tal cual tú lo señalas. De hecho, lo he conversado con el propio Seremi, valoro al Seremi, lo tengo invitado nuevamente a Curacautín para que vea el terreno igual en esas condiciones, pero más allá de eso, que se solucionen los problemas, que se trabaje para poder salir adelante. Y reitero, esto no solamente afecta a Curacautín, sino que también a Lonquimay, que están en la obligación de transitar por esa avenida, así que hay que tener las condiciones como debe ser.
0: De todas maneras, muchas gracias, diputado, por este contacto y también por esa información importante con respecto al horario de el tránsito de los camiones en el puente nuevo de Lautaro. De 7 a 9 se prohíbe el tránsito de la mañana y desde las 5 a las 20 horas también está prohibido el tránsito vehicular por el puente nuevo. Esto es para descongestionar un poco, porque es el único puente que tenemos en uso para nuestras comunas de Curacautín y Lonquimay, para que vayan a Lautaro hacia Temuco.
1: Así es, tal como tú lo señalas, Lucy, te lo agradezco mucho porque es una información muy importante y reitero, logramos gestionar para que no los deriven por Victoria, sino que sea por Lautaro. Esta es una propuesta que está en avance, se va a ir evaluando a medida que vaya pasando el tiempo, pero siempre vamos a luchar para que puedan pasar por Lautaro. Y quiero cerrar esta llamada, esta entrevista, saludando particularmente al Colegio de Jóvenes y Adultos Rayincó, Karina Díaz y Katia Ochoa, que son la directora, porque hoy tienen su primera gala de serenidad a las 15 horas en la Casa de la Cultura, así que mis felicitaciones a ellos. Y también, Lucy, sumarme al saludo a nuestros flamantes campeones regionales de cueca escolar básica, me refiero a Gabriel Jara Fuentes y Agustina Cifuentes Méndez, alumnos de la Escuela Patricio Chávez Soto. Y cuando los saludo a ellos, yo no puedo dejar de mencionar a sus queridos padres, a su familia, porque la verdad que la familia es quien los motiva, quien los ayuda, quien están detrás para que puedan ensayar, trasladarlo, comprarle, por supuesto, la vestimenta. Así que un saludo también a los papás, a la familia de ellos, y a la monitora, que es la que trabaja mucho. Sí, siempre, siempre va a ser un orgullo que tengamos a nuestros representantes regionales, pasaron comunal, ganaron comunal, provincial y ahora regional, así que esperemos que en el nacional tengamos algunas noticias, pero ya son campeones regionales y eso es valiosísimo. Así que mis felicitaciones en ese sentido. Y por último, saludar a todos los agricultores de la comuna de Curacautín, en los cuales hemos estado trabajando bastante. Ya entregó apoyo a 84 agricultores de Curacautín con alimento para ganado, con un total de 945 sacos, más de 2,4 toneladas de alimentos, así que en ese sentido estamos apoyando fuertemente a través de INDAP. Saludo también a su jefe de área de INDAP Curacautín, Fabián Yañez, decirle que hay que seguir trabajando por los agricultores, que se necesita un apoyo de parte del Estado, eso vamos a estar muy atentos en ayudar y colaborar. Así que, Lucy, muchas, muchas gracias, un gran abrazo a ti, a Javier, por supuesto, agradecerte todo lo que realizan como medio de comunicación, valorar y agradecer también a Bomberos, a Carabineros de Chile y al hospital por todas las atenciones que tienen que brindar ante los accidentes que lamentablemente han ocurrido, y hay que decirlo, siempre están muy atentos, y yo siempre destaco el trabajo que ellos realizan.
0: Muchas gracias, diputado, por este contacto desde el Congreso. Ahí está el diputado Juan Carlos Beltrán.
1: Muchas gracias, Lucy. Comentarte que hace un par de minutos voté a favor de un proyecto muy importante, que el proyecto establece un beneficio de compensación por la compra de pañales y medicamentos. Y eso lo hice pensando en tantos adultos mayores que hoy lamentablemente están solos. ¿Por qué? Porque sus familiares, por razones de trabajo, han tenido que trasladarse fuera de Curacautín, fuera de la comuna. Así que en ese sentido hemos votado a favor, espero que se apruebe en un par de minutos más, pero estamos ayudando en el sentido para especialmente las familias más vulnerables, reitero, nuestros queridos adultos mayores. Un gran abrazo, Lucy, que esté muy bien, estamos en contacto. Chao, chao.
0: Muchas gracias por este contacto, diputado Juan Carlos Beltrán. Nosotros hacemos pausa, ya retornamos.
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¿Cómo le va? Muy buenas tardes. Saludos para todos nuestros amigos que están en la sintonía en este su rinconcito mexicano a través del 95.798.1 www.radiocolección.cl a través de la señal online. 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Con ellos compartimos este rinconcito mexicano de hoy y al cual le enviamos nuestro saludo cordial y le damos la más cordial bienvenida.

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Seguimos compartiendo esta su mañana. Su mañana no, su rinconcito mexicano, enchúfate. Nos vamos a la música mejor.

Saludos para todos nuestros amigos que están en la sintonía en este rinconcito mexicano de hoy. Saludos a los amigos que llevan el nombre de Gabriel, Miguel y Rafael. Para todos juntos, un gran abrazo en este rinconcito mexicano. Bueno, hay un corte de energía eléctrica que se está efectuando en Lonquimay de 12 a 18 horas el día de hoy. Suspende la energía eléctrica en Loma Atravesada, Cerro del Carbón, Troyo, Camino Internacional, kilómetro 8, Loma Atravesada, Laguna, Jara, El Arriero en Lonquimay. Hasta las 6 de la tarde. Esta información la entregó Frontel. Y otro corte en curso que afecta a calle Calama, Serrano, Arturo Prat, Manuel Rodríguez, Chorrillos, O'Higgins, esquina Serrano y O'Higgins, comuna de esquina Serrano, Curacautín. Bueno, este corte de energía que afecta a este cuadrante también está afectando las líneas telefónicas de emergencia de bomberos, así que para quienes tengan cualquier emergencia, anote por ahí el más 569-4462-5601, más 569-4462-5601, porque el corte de energía que afecta, ahí están las líneas del cuartel general sin está sin línea telefónica, no está activada, por lo tanto está complejo el tema ahí de la línea de teléfono, así que este teléfono es para cualquier emergencia también que se pueda suscitar o ocurrir ahí en algún lugar, o si no directamente al 133 Carabinero, y Carabinero informa también a bomberos en caso de algo grave. Ahí estaba esa información. Saludos para todos nuestros amigos que están en la sintonía en esta jornada de día martes 29 de septiembre. Después les vamos a comentar un tema con respecto a los horarios que nos comentaban en la mañana de el uso del puente nuevo de Lautaro para los camioneros. Lo comentamos al tiro nomás. Bueno, es un tema de congestión para lo que es la ruta S11 y para los vehículos de carga. Tienen prohibición de tránsito entre las 7 y las 9 de la mañana. Y por la tarde desde las 7, de las 5 hasta las 20 horas. Para todo tipo de carga. Desde Lautaro hacia Curacautín, desde Curacautín hacia Lautaro, entre las 7 y las 9, el cruce del puente nuevo, y entre las 5 y las 20 horas en la tarde, el cruce del puente nuevo. Esto es por congestión y también porque ya el puente antiguo, el puente Alessandri, está colapsado y solamente está en utilización el puente nuevo, para evitar la congestión, porque son horas peak, se va a restringir el tránsito de los camiones de carga que van hacia la ruta 5 por Lautaro o a Temuco desde las 7 hasta las 9 de la mañana en la mañana, y en la tarde desde las 5 hasta las 20 horas. Durante el resto del día pueden transitar ahí desde las 9:10 hasta las 16:59 minutos, y desde las 20:01 hasta a las 7 de la mañana del otro día. Son horarios que se dispusieron para evitar la aglomeración y la congestión en horas peak entre la ruta Curacautín, Lautaro, Temuco, o Lonquimay, Curacautín, Lautaro, Temuco, porque estas dos comunas quedan ahí colgando, entonces sí o sí, y está como muy peligroso, y además también tenían que pagar doble peaje ahí la gente que se tenía que ir por Victoria, los camioneros. Así que ahí está esa información que nos entregaron en la mañana el diputado Beltrán. Seguimos acompañándoles en este rinconcito mexicano de hoy, juntos a nuestros amigos de Calzados Mellini, Ignacio Carrera Pinto 600 en Lonquimay, todos los zapatos, todos los modelos de botines, lo que usted necesite en calzado, siempre va a encontrar algo especial ahí en Calzados Mellini. 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Seguimos compartiendo este rinconcito mexicano de...

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Continuamos compartiendo este rinconcito mexicano de hoy. Saludos a todos nuestros amigos que están en la sintonía en los diferentes sectores rurales. Ahí un gran abrazo para todos nuestros amigos que están siempre escuchando este rinconcito mexicano, en especial en este día 29 de septiembre. 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

Bueno, el Medio Valle se lo auspicio yo. Saludos para nuestro amigo Leopoldo, que está en la sintonía junto a Loli en el sector Las Quilas, ahí. Un gran abrazo para él. Y esta canción le encanta. También saludos para la Juanita ahí en el sector Las Quilas, camino a Lautaro.

Ya son las 2 de la tarde con 16 minutos. Saludos a quienes hoy están en la sintonía a través de nuestra web. Ahí estábamos también, en www.radiocolección.cl. Ahí puede escuchar la Radio Colección donde quiera que usted se encuentre. Se acerca también a lo que es nuestras comunas de Curacautín y Lonquimay, con toda la información y con todo lo que usted quiera saber también de su comuna, y añorando las noticias de nuestras comunas de Curacautín y Lonquimay. Hay mucha gente que se ha ido fuera y ha estado pero muchísimos años en otros lugares, y cómo se extraña nuestra comuna de Curacautín y nuestra comuna de Lonquimay cuando está fuera uno. Así que esa es la situación puntual también por la que tenemos también nuestra señal online ahí para que la gente escuche la radio. Bueno, de momento le comento que hay una situación bastante compleja ahí en el sector de la calle Pérez Canto, que está muy complicada por los baches. Hemos recibido videos, fotografías, hemos estado también en terreno ahí en cuanto a esa situación puntual. Así que ya hemos estado también publicando estos videos y entregando la información a las autoridades que les compete. En este caso, según lo que tengo entendido, es de la Dirección de Vialidad, para ver este tema, porque está una ruta que está inserta dentro de la comuna y que está y converge a la ruta S11 que va hacia Lautaro, la calle Pérez Canto, y que también sale hacia la ruta CH181 a Lonquimay y viceversa. Así que esa situación es la que presenta la ruta, mucha cantidad de hoyos, baches enormes que hacen que los vehículos con el agua no se vea el hoyo, y lamentablemente van a dañar una llanta, dañar una bandeja y producir daños que nadie los paga. Por lo tanto, se hace hincapié de que se pueda arreglar lo antes posible esta calle, que es una de las arterias principales, junto con Carrera y también la calle Manuel Rodríguez. Bueno, esa es la situación que hicimos ver a través de un video y también a través de la información que compartimos en la mañana con el diputado Beltrán y con la seremía de Obras Públicas, o el MOP. Así que esa es la información para nuestros amigos auditores. Y lo otro que tenemos que comentarle es que para los señores conductores y camioneros, que la ruta a Lautaro, ruta S11, Lautaro, ruta 5 Sur, Temuco, se informa la restricción de horario para vehículos mayores de carga. Estamos hablando de camiones. Así que para quienes tienen camiones y que van a transitar por la ruta S11, los horarios del cruce del Puente Nuevo en Lautaro son de 7 a 9 de la mañana. Está prohibido porque es horario de alta congestión. De 7 entonces a 9, restricción para los camiones y vehículos mayores. Y por la tarde, desde las 5 a las 20 horas, también hay restricción. Eso quiere decir que no se va a dejar pasar los camiones entre las 7 y las 9 de la mañana y entre las 5 y las 20 horas, 8 de la noche. Estas situaciones para evitar la alta congestión por el colapso del puente Alessandri en Lautaro. Solamente hay un puente. Y estos horarios son de alto pic, entonces para que no haya mucho taco ahí, se evite transitar entre las 7 y las 9 y entre las 5 y las 20 horas los camioneros, camiones de carga. Así que se va a estar ahí controlando por carabineros y también por patrullas municipales. Así que tenga ojo con eso, porque van a pasar un parte. Si usted, son las 3 de la tarde, no hay problema, pero si usted pasa a las 17:05 minutos, ya estaría en horario de no pasar para los vehículos mayores.
de las 17 hasta las 20 horas y de las 7 hasta las 9 de la mañana. Eso es lo que tenemos que comentarle también como información. Seguimos compartiendo este rinconcito mexicano de hoy.

0: Bueno, nos vamos. Gracias por su gentil sintonía. Un abrazo al cielo a un nuevo mártir de Carabineros, el Cabo Segundo Aguilera. Qué lamentable. La fuerza nomás para toda la familia verde. Saludos para usted que está en la sintonía en nuestra señal online. Le deseamos que tenga un gran, gran día y gracias por estar ahí cada día. Si Dios quiere, nos encontramos mañana en otro rinconcito mexicano. Muy buenas tardes.
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Y ya estamos saludando a mis queridos amigos que están en la sintonía el día martes, amigos míos, amigas mías. Martes, señoras y señores, para disfrutar de la música, los éxitos y también de toda una comunidad que escucha la Radio Colección. Para escucharlos a ustedes también, para que escuchen las canciones y la programación que tenemos durante todo el día. Partiendo en vivo a las 9 de la mañana con Lucy Urrutia y hasta las, ella hasta las 14:30 horas con la música del país del norte. Yehaley, no es Yehaley, pues, mi cuate. ¿Cómo es el grito de guerra de los mexicanos? ¡Yahua! Ya, gracias. Estamos, pero alineaditos hoy día. Señoras y señores, aquí comienza la mejor tarde de Chile. En tu Radio Colección, güey. Ahí sí, güey, pues, así nomás, mero, mero, mero, macho. Ya, vamos a la música, las canciones en colección.

Es el saludo, mi querido amigo, amiga, que está en la sintonía de la radio, a nuestros auspiciadores que están acompañándonos, como siempre, a esta hora aquí en una buena radio como es Colección. Reitero, digo y vuelvo y lo repito. Y este día martesito, donde tenemos el pronóstico del tiempo, ya lo saben y lo hemos revisado, mucha lluvia durante esta semana. 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Linda canción también, ¿no? Oye, y panoramas en Manuel Rodríguez de 80, que por supuesto nos acompaña aquí en la Radio Colección a esta hora de la tardecita. Y todo con cito, ¿eh? Cito y cita. Señoras y señores, tenemos más cancioncitas aquí en la radio.

Día martes, mis queridísimos amigos, ya ha cambiado la fecha, 29 de septiembre, donde estamos saludando a todos nuestros amigos que tienen su día importantísimo el día de hoy, 29 de septiembre, para saludarles, para que disfruten también con las amistades y en familia, pero por supuesto, más de alguna fecha importantísima es la que hoy día corona para ustedes. Así es que a contarles, a programarles buenas canciones y contarles que estamos junto a Supermercado Ahorra Más en tres direcciones, dos de las cuales está en Lonquimay en O'Higgins 1595 y en Baquedano 1110. 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De feliz cantamos. Todo esto, mis queridos amigos, junto a la Radio Colección, como siempre, amiga, amigo, que está en la sintonía, y gracias por estar ahí. Canciones, vamos con canciones.

En colección disfrutamos de los cumpleaños, de los onomásticos, de algún sentimiento especial que se da precisamente en este preciso instante con estas canciones en la mejor tarde de Chile.

Nuevamente saludamos a la gente que está con la sintonía de la Radio Colección y también, obviamente, de cumpleaños, de onomástico, algo especial. Por ejemplo, también, ¿por qué no? Oye, un aniversario de boda, un aniversario de junte. Pero por supuesto, para ustedes, amigos míos, nuestro cariño y también las canciones, las ofertas y nuestros gentiles auspiciadores, como es el caso ahí en Lonquimay de Supermercado Ahorra Más, que nos acompaña.

disfrutando, amigos míos, amigas mías, de la música de los éxitos aquí en tu Radio Colección, como siempre, en el 95.7, 98.1 y www.radiocolección.cl en la ciudad de Curacautini y la ciudad de Lonquimay. Bien sabido también sea que estamos en www.radiocolección.cl en la internet o simplemente como Radio Colección Online. Ya saben ustedes que nos escuchamos en todas partes de Chile, en todas partes del mundo. Si tienes un iPhone, si es que estás conectado a la internet, nos puedes escuchar ahí en cualquier parte de Chile, como te dije antes. Y por supuesto con la mejor buena onda, disposición, y también con las mejores canciones que tenemos para entregarles a cada uno de ustedes. Y con nuestros, obviamente, también gentiles auspiciadores. Amigos, amigas, esto es Colección. Hay más música para ustedes.

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Y si le damos una ojeadita a esto que va rapidín, rapidín, rapidín. Ahí está calling, calling. Porque, a ver qué dice por aquí la prensa, la tercera, señoras y señores. A ver, ¿qué dice esto aquí? Veamos, echemos una miradita. 10 disciplinas de oro y su segunda mejor presentación. Las explicaciones al éxito de Team Chile en los Odesur. Mira el deporte, qué bonito el deporte. ¿Ustedes hacen deporte o no? Hay que hacer deporte, Bugallo. Gaya, oye, Gaya. El Team Chile completó una participación para el recuerdo en los Juegos Suramericanos. Suramericanos, no sudamericanos, suramericanos. Santa Fe 2026, la delegación nacional no solo se ubicó en el cuarto lugar del medallero, sino que se quedó a una medalla de oro de igualar su mejor actuación de la historia, 50 en Santiago 1986. Ya, pero es igual, son entretenidas estas notas, pues. Esto es cultura nacional, cultura. Cultura general. Decía un amigo y se queda, pero muy peor, así como que le haya dicho todas, así como que le haya dicho, pero perfecta, ¿no? Cultura general, pues, mis queridos amigos. Eso es lo que pasamos también. Y además que con el respaldo del diario La Tercera, obviamente, página digital, donde buscamos todas estas cositas que a más de alguien le interesa. Ya, queridísimos amigos, estamos disfrutando de mucha buena onda siempre con ustedes y ustedes con nosotros. Para contarles además que nos está acompañando, qué lindo, qué bonito, Charlie, ¿cómo se le puede ocurrir eso? Ah, ya, perfecto. Sí, yo lo mío y usted lo suyo. Perfecto, ni un problema. 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Y todo esto, ya lo sabes, amigo mío, amiga mía, todo esto está en Lonquimay. Y nos escuchan ustedes en www.radiocolección.cl.

Oye, vamos a ver si tenemos algo acerca de las alergias en el día de hoy, porque están cuáticas. Claro, si tú estás viviendo, eres alérgico y eres un poco alérgico y eres un poco alérgico y alérgico, güey, te voy a contar que es complicadito estar en la zona central como también en el sur de nuestro país, de todas maneras, porque el clima es más seco. En el sur es más húmedo y necesitas nebulizarte. Eso. No es complicado. Y además que ustedes saben que desde la zona central hacia arriba, hacia el norte, hay muchos de estos arbustitos, arbolitos que tiran mucho polen y florcitas estas que salen y pululan en el aire y se te van a las vías respiratorias y sonaste, pues, hasta cuando más no podáis nomás, pues. Entonces es ahí cuando uno decide ir al otorrinolaringólogo. No, no quiere eso, hombre. Donde va uno a las alergias, a los alergénicos, los doctores que tienen que ver con la alergia, no sé cómo se llaman, doctor alérgico. Entonces él te dice, te hace unas muestras y te saca distintos tipos del subcutáneo. Mira, yo estoy, no sé absolutamente nada, yo estoy inventando, pero me imagino que va para allá la cosa. Entonces te dice, ah, cabrito, ¿sabes qué? Esto, soy alérgico al polen de las cerezas, la flor de la cereza, o la flor del membrillo, esa cosita que se le pone al membrillo también, que es complicadito, o el plátano oriental, ¿cierto? Perdón, yo creo que soy alérgico a todo ese tipo de cosas. Un cóctel de aquello y listo, me fui. Oh. Oye, di mi talón de Aquiles. Muchas y muchos a lo mejor van a querer hacerme ese simposium. Simposium es otra cosa. Pócima. Ya. Oye, sigamos con más música, señoras y señores, aquí en tu Radio Colección. Deseándoles el bien a todo el mundo, que se quieran muchísimo y que obviamente estos días, que como pronóstico del tiempo no está muy abundante en cuanto a sol, también hacer cositas como para entretenerse. Si se entiende también que el invierno ya pasó, llegó la primavera y que estemos viviendo lluvia, nubes, un poco de frío también, en una temporada que, ¿de dónde percatas, mea? Caramba, ¿no es cierto? No, pues. Así que bueno, nosotros lo que hacemos es subir el ánimo con mucha buena onda aquí en tu radio. Gracias.

buena onda para compartirla siempre junto a ustedes, mis queridos amiguitos. Oye, cantemos un ratito, pero cantemos con la buena onda de estos chiquillos que son los Sánchez Aedo. Partimos con Para no pensar en ti. Vamos a hacer un popurrí, yo creo que el miércoles, de las canciones que tiene Sánchez Aedo. ¿Ya? Un popurrí, así se llamaba antes, los mix. Hoy día se llaman mix DJ, mix y toda esa cosa. Un fundido. También, Tú no tienes corazón, otra de las tantas lindas canciones de Sánchez Aedo. Y hoy día, bueno, estamos con Si te vas. Si te vas. Canciones de Sánchez Aedo, mis queridos amigos, aquí en tu radio colección para este día martesito maravilloso. Se nos está yendo septiembre.

Canciones lindas, señoras y señores, que te entregamos a través del 95.7, 98.1 y www.radiocolección.cl. Sigue las canciones en tu radio.

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7: Ya. Vamos, raro.
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Cariñosamente para las amigas que están de cumpleaños en el día de hoy, un abracito, que lo pasen muy lindo y que sabemos que suman y suman estos días para llegar al fin de semana, porque ahí tienen un vituperio poco pero seguro, ¿sí o no? En alguna casita, alguien se sacó casa y van a hacer ese tremendo malón, esa tremenda fiesta, esa tremenda, ¿cómo se le llama ahora? Un disfrute. No, no sé. Pero bueno, juntarse entre amigas, con amigos también, ¿cierto? Y bueno, pasarla bien con un rico cafecito. ¡Qué maravilla! ¿Han escuchado ustedes acerca de eso? De los coffee party, con los baristas ahí haciendo los mejores café y ya dejando de lado lo que es el copete. Sí, pues el copete como que ya está como pasando de moda, exactamente. Y baila, se pasa muy bien en estas disco, en estos pub, en estas fiestas que se hacen, que son coffee party, que es la fiesta de un café, y no solamente un café así nomás en una taza con el cafecito que te serví en la casa con el eco, no, por el raf. ¿Con cuál, Charlie? Con el Nescafé, no, pero si hay muchos tipos, mucha variedad de café, pues mi querido amigo. Entonces, ¿qué es lo que vas a hacer tú? Vas a terminar con la presión, pero arriba con tanto café. No, pero lo vas a ir bien igual. Tomas mucha agüita, sí, obviamente. Entonces no se te sube tanto la presión. Y no, termináis bien, pues. Y no termináis ebrio, pero sí con la presión muy alta. Y derechita a urgencia. No, se pasa bien. En los coffee party. No, igual hay cervecita, igual hay cosas ahí que te dan. Pero la idea central es que tú como que le hagas la finta al copetains. Ya no más, po. Y entonces se pasa muy bien, compadre. Ya, amigos, amigas que están en la sintonía de la radio, vamos a seguir con toda esta buena onda, siempre al estilo de tu radio. Rica Radio Colección.

Qué buena esta cortina, ¿eh? Da un poquito de tonufa. Nunca me han podido entender cuando yo canto. O sea, nunca me han podido entender mi inglés. Claro, porque uno lo canta con ansias.

Buenísima, mis queridos amigos. 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Mientras cantamos un lindo de du-du-du, de da-da-da, de Police. Ya, queridísimos, vamos con más canciones aquí en tu Radio Colección. Cuando estás...

Mientras tanto, en el Salón de la Justicia, ¿qué es lo que tenemos acá en Notas Bio Bio? ¿Peligra velocidad? Perdón. Peligra velocidad de conteo y fiscalización. La advertencia de Cervel por recorte presupuestario. Todo recortado. Todo recortado. Todo. Argentina acusa vuelos británicos no permitidos entre Malvinas y Chile. Habría arbitraje. Habría arbitraje internacional. No hay plata. No hay plata. Mira, esta está buena. Esta noticia está buena porque es una actriz nacional. El pololo nomás ahí sí que la embarró a la chiquilla esta, hombre. La Vivian Dietz se roba las miradas en París. Desfiló en Semana de la Moda junto a Andy McDowell. La actriz chilena Vivian vivió este lunes uno de sus momentos más internacionales al participar en la Elle Défilé, el tradicional desfile que L'Oréal Paris realiza en el marco de la Semana de la Moda de París y que este 2026 tuvo como escenario la Place Geoffroy frente a la Torre Eiffel. Yo me sé varias palabras, Charles. No lo voy a decir. En francés. Bueno, la cosa, mi querido amigo, que ella fue a representar a Chile. Qué linda es ella. Tiene que tener a alguien así a esa altura, pues. Claro, alguien encachado igual, pues. De todas maneras, si la chiquilla tira su... Ha hecho mucha gimnasia, ha hecho mucho dedicación, cuerpo sano, en mente sana, para cómo está, pues. Sí, se ve regia estupenda la niña esta. Eso, le falta un príncipe azul. Ya. Vamos a ir con más música, queridísimos amigos, siempre aquí en la Radio Colección, como en Curacautín 95.7, y estamos también ahí en Lonquimay 98.1 y en www.radiocolección.cl.

vamos compartiendo buena onda, buena música siempre con tus mejores amigos, que somos nosotros. Radio Colección te está acompañando, amigo mío, amiga mía, porque compartimos siempre esta programación especialmente para ti. Es la mejor tarde de Chile en Colección.

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Oye, el pronóstico del tiempo, ¿para qué lo vamos a dar? Si ya sabemos cómo se viene lo que es toda esta semana. Esta semana va a estar pero muy nublada, con precipitaciones también. Y nos cierra. Mira, acaba de cambiar el pronóstico del tiempo, amigo, amiga. Recién hace poquito lo vi y estaba con lluvia todos los días. Ahora me dice que mañana miércoles va a estar parcialmente nuboso y va a estar el Carita de Gallo cantando sus mejores canciones. Y va a estar alumbrando, mire qué lindo. El día jueves nublado y el viernes lluvia. Hay 5 gotitas, lo que significa que es bastante. El día sábado hay 3 gotitas, lo que significa que es un poquito menos de bastante. Y el domingo nuevamente el kikiriki empieza a asomar su cabecita porque va a estar el solcito. El solcito, señoras y señores, va a estar ahí iluminando nuestras cabezas, amigos y amigas. Nuestra vida, nuestro ser, nuestra oportunidad para poder decir ojalá que luego llegue la primavera con eso tan lindo que es esa brisa maravillosa que enamora a cada uno de quienes ¡ay! Aún creemos en el amor, señoras y señores. Oye, y el día lunes, lluvia otra vez. 3 gotas de lluvia. ¿Qué significa? Que va a ser contundente también lo que es la lluvia. Ya. Bueno, oye, vamos a ir con nuestros queridísimos amigos que nos están acompañando, como siempre, junto a eso, Panoramas, que es la ropa de temporada, y que está también ahí en Manuel Rodríguez, de 80, la dirección panorámica que todo el mundo necesita. Panoramas está acompañándonos como siempre, Manuel Rodríguez 1080.

mucha buena onda aquí en tu Radio Colección, mucha buena onda para estar con la gente que definitivamente nos sigue y nos ha seguido por mucho tiempo, muchos años como Radio Colección. Creo que estamos desde el 92 acá en la ciudad de Curacautín, luego Lonquimay y obviamente Chile y el mundo en www.radiocolección.cl, con el mejor sonido y para que usted, mi querido amigo, amiga, pueda escucharnos donde se encuentre, en el país que esté. Es la mejor tarde de Chile, mi querido amigo, amiga, y saludando y estando con ustedes en cada instante, donde se encuentren, como dije antes, y también si estás ahí trabajando, haciendo alguna cosita, telemarketing, si estás haciendo teletrabajo, Zoom, reuniones, en fin, y tienes la radio ahí escuchando, maravilloso. ¡Qué rico! Ya, pues, deseamos lo mejor y recuerda que si estás a la hora del cafecito y estás en Lonquimay, ¡qué rico! 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Ahí estamos para ti, mi querido amigo, amiga, que estás escuchando una buena radio.

sigamos buscando más música, más éxito, sigamos buscando más cooperación de acuerdo a nuestras plataformas digitales, las cuales revisamos con afán. Con afán. Buscamos, tratando de buscar información que sea como positiva. Alimentos del futuro. A ver, veamos qué nos dice esta notita. Alimentos del futuro. Conoce las innovaciones del FoodTech que llegarán a la feria Food y Service. Sí, sí, esto es interesante porque estamos tan avanzados en la tecnología que no nos permite de pronto mirar hacia el lado y mirar lo que tenemos que hacer como de pronto por ahí. Si se nos da alguna oportunidad de sembrar, para hacer huerta. Y me imagino que esto nos comunica para allá. Del 29 de septiembre al 1 de octubre, o sea que desde hoy día, Espacio Food y Service se reunirá las últimas tendencias de la industria de alimentos. En esa línea, durante los 3 días de evento, el pabellón de innovación FoodTech, ubicado en el Hall 4, mostrará cómo la tecnología aplicada, la economía circular, la gestión energética y nuevos modelos de negocio han modificado al sector. De esta manera, con la conducción de Marcelo Arismendi, en ese sector se desplegará una agenda de charlas y conversatorios diseñada para conectar las tendencias globales con las soluciones productivas que ya se desarrollan en el país. Son cosas importantes. Sí, ¿por qué estar mirando tonterías simplemente en el TikTok o en el Instagram? Estas son cosas que te dejan un aporte importante en tu cabecita. ¿Ven? Ya, vamos con más canciones en tu radio colección.

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Eso. Que avance la tarde, mis queridos amigos. Que avance la tarde y nosotros avanzamos también con, exacto, con nuestros gentiles amigos que están ahí en Supermercado Ahorra Más, en tres direcciones. Sí, porque hemos sumado una más ahí en O'Higgins, 1595. ¿Ustedes conocen Lonquimay? Lindo, lindo, una linda ciudad con bellísima gente. Ahí cercana al límite, o sea, no es que esté al lado, sino que hay que manejar un poco, unos tantos kilómetros, y va a llegar a ver a nuestros hermanos argentinos ahí. Y uno llega, el primer pueblo que está ahí es, mi querido amigo, Zapala. Oh, hace muchos años que no voy para allá, pero sí sé que se llega a Neuquén y para allá Cipolletti, General Roca. Sí, pero hay una ciudad, un pueblo que está como más cercano. Sí, el lago Los Luminé también, sí, que se puede apreciar desde el Batea Maguida. Explorando la zona de Lonquimay, es precioso, maravilloso. Yo creo que si hay mucha gente, o hay gente que está escuchando la radio en este instante y ha llegado a nuestra zona, es recomendable que en alguna oportunidad se peguen una vuelta, excursionen por esos lugares que son preciosos, son maravillosos, y van a alejarse un poco de toda la contaminación visual, acústica, que nos entra por los sentidos y nos entra por el teléfono con toda esa información prácticamente errónea que de pronto llega y que nosotros las creemos, más encima las creemos, pues, claro. Siempre uno tiene que verificar las fuentes de... Fuente significa la información. ¿Dónde proviene esa aquella información? Sí, porque hay mucha gente que se cree todo lo que pasa en la internet y eso no es cierto. Entonces, qué rico es poder dejar el teléfono de lado y pasear por estas nobles tierras maravillosas que nos concede el Creador, Dios, que todo lo sabe. ¡Oh, caramba! Y todo lo ve. ¡Oh! Peor. Entonces, queridos amigos, hemos dicho, ya. Oye, vamos con más canciones porque nos falta material, pues entonces tenemos que rellenar un poquito con cada una de estas cositas. Vamos a implementar el WhatsApp para que nos cooperen un poquito también los amigos y las amigas que están en la sintonía para hacer un poco más de radio, ¿sí o no? 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En lo que es esta temporada, que no quiere llegar la primavera, pero ya está pronta. Así que amigos míos, amigas mías, un abrazo muy grande y Panoramas siempre al servicio de cada uno de nosotros. Hay más canciones aquí en tu radio.

El tema pasa, mis queridos amigos, porque nos está acompañando Sánchez Aedo con su canción Si te vas, la nueva canción que ya está en Spotify, en plataformas digitales, donde tú, o donde tú has hecho de aquella plataforma que es como tu regalona, ahí está. Si no, en la página de ellos mismos, que es radiocolección.cl, claro. Disculpen. No, por la de Sánchez Aedo. Ustedes buscan Sánchez Aedo y van a encontrar ahí las canciones que están estos chiquillos entregándoles a ustedes. Así que ya lo saben, mis queridísimos, mis queridísimas, Sánchez Aedo también tiene un sitial importantísimo ya en nuestros corazones, en nuestras mentes, en nuestros sentidos. Y también, por supuesto, la programamos aquí en tu Radio Colección. Vamos con más canciones, señoras y señores. Esta es tu Radio Colección.

0: Qué buena esta cortina, ¿eh?
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0: Da un poquito de tonufa.
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0: Nunca me han podido entender cuando yo canto. O sea, nunca me han podido entender mi inglés. Claro, porque uno lo canta con ansias.

Buenísima, mis queridos amigos. 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Mientras cantamos un lindo de du-du-du de da-da-da de Police. Ya, queridísimos, vamos con más canciones aquí en tu Radio Colección.

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siempre voy a... Para escuchar canciones hermosas, por ejemplo, de Sánchez Aedo, Tú no tienes corazón. Lo nuevo de Sánchez Aedo, Tú no tienes corazón. También recuerda que nos acompaña Panoramas.

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quiero también contarles que tenía una información por acá, cercana y certera, señoras y señores, y que nos dice, muy cortita la información que vamos a entregar, empresa chilena Imega Ventus llega a la feria alimentaria, lo que estábamos conversando hace un rato atrás y que entra como a complementar lo que estábamos diciendo. Food and Service con más de 50 lanzamientos. Mira, interesante esto, ¿eh? Recuerda que ya se vienen los Cyber Day desde el 5 de octubre. Además, hay cosas interesantes que se están viniendo ya con respecto a lo que es la información por internet. Ya, pues, sigamos con canciones en tu radio colección.

Veía el tiempo bastante esquivo por estos días, ¿eh? Cambió obviamente de invierno a primavera y todavía este niño Godzilla que no se quiere ir. No lo queremos ni ver en todo caso, no queremos conocerlo. Pensamos que es bastante deficiente en el tema de agraciadito. Bien desgraciadito parece que es. Pero son las cosas, las conclusiones que sacamos obviamente, y también la culpa la tenemos nosotros de que este sea tan feo y tan malhumorado, el niño Godzilla. Pelemos al niño Godzilla. ¿Cómo se lo imaginan ustedes al niño Godzilla? Mala persona. De esos cabros chicos que patean por debajo de la mesa. Que te hacen así como... te muestran el... No puedo decir eso, pues. Que, claro, el dedo ese. Que te sacan la lengua. Que, señoras y señores, es un cabro que lo mandas a comprar y se queda con el vuelto. Y muchas veces no trae lo que uno le pide. ¿Qué más? ¿Cómo te imaginas tú al niño Godzilla? ¿Ah? Mientras tanto cantamos un poquito. No, el niño Godzilla está dejándola embarrada, po. Sí, está lesito el niño Godzilla. Así que bueno, si te lo imaginas de alguna forma, háznoslo saber, señoras y señores, para nosotros contarles e ir entregando y formateando cómo es el niño Godzilla. Más adelante vamos a hacer como un boceto ahí, una... radiografía, nada que ver, una caricatura de cómo es el niño Godzilla, que se ha portado pero pésimamente mal, pero pésimo. Mira, me dio hasta un poco de tuez con el tema de las alergias y el niño Godzilla. Pero pura lluvia nomás es lo que se presenta, precisamente lo que es el meteorología. Oye, otra cosa importante también, queridísimos, es que la hora del cafecito riquísimo ahí en Panadería y Pastelería del IMAS en Balmaceda 890, que nos permite seguir escuchando buena música así como esta, la que tiene Stink Police. Obviamente tenemos más canciones aquí en tu radio colección, queridos, queridas.

Mientras ustedes, mis queridos amigos, están trabajando, están haciendo cositas en casa, el mal tiempo no les permite hacer otras cosas que no sea simplemente poder ver y escuchar radio, ¿cierto? O bueno, si usted quiere la TV y mantiene prendidita la radio. Eso es lo importante de la radio, que usted no tiene que estar fijo ahí viendo la pantalla o algo, el parlante, para poder estar atenta a lo que está diciendo. Eso es lo que nos diferencia también años luz con lo que es la televisión. La radio, usted la deja en algún lugarcito por ahí, ojalá sea vintage, maravilloso, ¿eh? Ese TD en uno o esa radio que nos escucha por el aire en el 95.7 en Curacautín, y por el aire también hay en Lonquimay 98.1. Y bueno, también hay receptores que tienen digitalización y que estamos en www.radiocolección.cl, o sea, más corta, Radio Colección Online, y aparece igual. Entonces nos está escuchando, qué rico, ¿eh? Y haciendo sus cositas, preparando algo rico, a lo mejor para el fin de semana, o hoy día alguien está de cumpleaños, ella o él, y quiere agasajarlo con algo delicioso, o agasajarla con algo rico. Bueno, qué mejor, pues. Exacto, así es que mi querido amigo, amiga, que está en la sintonía de la radio, siga con nosotros escuchando buena música, buena onda, y siempre junto a Supermercado Ahorra Más, con tres direcciones: en Baquedano 1110, en O'Higgins 1595 y en Valalcahuello. 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Ya, canciones en tu radio.

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Hora de recordar. 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

0: Bueno, y así hemos estado recorriendo estos grandes éxitos de ayer. Las canciones inolvidables vuelven mañana a esta misma hora y junto a Calzados Bellini. 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